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1: Oras sa Pilipinas, oras sa K5 News FM, Iloilo, Philippine Standard Time, alas 11.08. 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